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1: Maluma Silvestre. 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
1: Mira, Chan, sube un poquito ahí el micrófono. Le tengo que decir un par de cosas que ella no quiere escuchar.

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2: Quiero contarle, mi hermano, un pedacito de la historia negra, de la historia nuestra, caballero. Y dice así.

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14: Que estamos en vivo en esta mañana. Es Luis Antonio y Héctor Bravo que te saludan esta mañana. Mucha atención porque en este segmento vamos a hablar de salud, de bienestar, que es lo mejor que te puede haber pasado. Porque realmente si tú no tienes salud, no tienes bienestar, ¿de qué vale tenerlo todo? Tener carro, tenerlo lavado, tener dinero, tener trabajo estable, tener familia, si no tienes salud.
15: Exactamente, no, es decir, no tienes nada.
14: No tienes nada. Si tienes salud, lo tienes todo.
15: Exactamente.
14: Es lo más importante.
15: Mira, y vamos a estar hablando acá para el público de algo que está aconteciendo ahora mismo, lamentablemente, que está arrasando con nuestro cuerpo, que se está impregnando en las paredes digestivas de nuestro cuerpo.
14: Y hay millones de personas afectadas ahora mismo. De hecho, óyeme, tú que me estás escuchando, tú estás afectada de este mal.
15: Sí.
14: Y hay miles de personas que están muriendo de ataques ataques del corazón y de diferentes otros males, y no saben que hay un mal en común, que si usted se entera ahora mismo, usted va a explotar las llamadas telefónicas para querer ordenar este producto, y tenemos productos gratis, así que pendiente que te vamos a poner a ganar a ti que nos estás escuchando ahora mismo.
15: Así es, bravo, y vamos a estar hablando de este gran parásito, de este hongo, parásito oportunista que está viviendo alojado dentro de nuestro cuerpo, de todos, o sea, usted, señora, usted lo tiene viviendo en su cuerpo, y es la Cándida albicans. Tú lo tienes, yo lo tengo, Luis Enrique lo tiene, todo el mundo lo tiene, usted, dama que me escucha, que acaba de sintonizar, tú lo tienes, así que esto es negativo para tu salud. ¿Por qué? Porque la Cándida albicans,
14: La Cándida albicans
15: es el principal mal de todas las enfermedades que usted tiene en su cuerpo. Este parásito está alojado, ¿verdad? Está ahí bien pendiente a su cuerpo, a lo que usted con lo que usted se alimenta, porque se nutre de los carbohidratos, se nutre de las azúcares de su cuerpo, ¿verdad? Y ello, con ello llega a soltar sobre 43 toxinas dañinas afectando órganos internos.
14: Esas toxinas son veneno para tu organismo, te destruye los órganos internos dramáticamente, así que es bien importante que prestes mucha atención, porque el único producto que va a solucionar este problema y va a eliminar para siempre lo que es este parásito que se aloja en el intestino y empieza a vivir de lo que tú consumes, que son carbohidratos, azúcares, y empieza el defeca, ¿verdad? Él elimina estas toxinas que son súper dañinas para el organismo, que no sabe cómo reaccionar y reacciona negativamente, y lo que crea son unos males dramáticos.
15: ¿Puedes nombrarme las enfermedades que ataca principalmente?
14: Pues mira,
15: o sea, usted se va a sorprender.
14: Présteme mucha atención y contéstese usted mismo esta pregunta. Si usted tiene uno o más de estos males, usted tiene el Candida albicans ahora mismo. Si usted está padeciendo de diabetes, artritis, el colesterol alto, también tiene problemas de retención de grasa, sobrepeso, pérdida de cabello, problemas de Parkinson, Alzheimer, problemas de impotencia en el hombre, además de problemas circulatorios, presión sanguínea, además la presión arterial, usted tiene Cándida albicans.
15: Casi nada. O sea, todo lo que tú acabas de nombrar, Héctor, ahora mismo yo diría que están siendo afectados por uno de ellos. O algunos, por más de uno, ¿verdad?
14: Yo me atrevo a decirte que mami, ¿verdad? Para ser diabetes, de todas estas condiciones, la peor puede ser la diabetes, porque le llaman la enfermedad silenciosa. Y realmente ataca a todo tu cuerpo. Yo quiero que ustedes tengan consciente algo, que no es que ustedes estén, no es una coincidencia. Realmente esto es algo que el ser humano lo tiene. ¿Por qué? Por el alimento, por la contaminación, por los malos hábitos de alimentación que tenemos diariamente. Este parásito se aloja y se prolifera. Lo más importante, Luis, es que la gente tiene que conocer es que todos tenemos este parásito, pero hay unas personas que tienen más cantidad que otras. ¿Por qué? Porque él llega a multiplicarse hasta ocupar el 92% de nuestro organismo, y ahí es que entonces empezamos a ver los achaques dramáticos en nuestro cuerpo. Antes nosotros no escuchábamos, Luis, lo que era el Parkinson, el Alzheimer, y ahora eso está increíblemente. ¿Y qué es?
15: Este parásito
14: que realmente es una realmente es destructivo para tu organismo, porque elimina, sobre, tú dijiste 43, ahí son hasta 48 toxinas.
15: Hasta 48,
14: elimina este parásito, y es grave. Lamentablemente es el causante de la alta presión, de ataques al corazón y de mucho más.
15: Y que la gente no se da cuenta que está pasando por este mal. Por eso es que le estamos dando los diagnósticos, ¿verdad? Las enfermedades que usted está viendo, porque usted sí puede darse cuenta, va a su médico de cabecera y le diagnostican que tiene problemas de diabetes, colesterol alto, triglicéridos, personas con problemas articulares, personas con problemas de artritis, osteoartritis, todo esto que estamos mencionando está relacionado de una manera u otra de la Cándida albicans.
14: Eso es así.
15: Oye, y hoy día la ciencia obviamente está avanzando. Nosotros siempre estamos indagando, ¿verdad? Todo lo que surge a través de la medicina natural, y hay un tratamiento exclusivo, uno actualmente, que es el único que contiene billones, no miles, billones de lactobacilos TR, que son los que nosotros necesitamos en nuestro cuerpo para defendernos.
14: Sí, son bacterias buenas. Son bacterias buenas que eliminan las malas.
15: Exactamente.
14: Eso es lo que hace. Y lo bueno de esto es que el que nos está escuchando ahora mismo, lo que es Albican Cure, que es el único tratamiento que va a tratar lo que es este tipo de parásito que se aloja en tu intestino, es el único que te va a eliminar para siempre. Lo va a eliminar y va a crear una barrera protectora donde él no va a volver. Es un tratamiento que tú no vas a usar toda tu vida. No lo tienes que usar todos los días como diferentes otros productos naturales que son buenísimos, pero tienes que depender de ellos mensualmente, tomarte una cápsula diaria. Con nosotros, usted va a usar un tratamiento, depende del caso de cada uno individual. 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Hay personas que no le hace falta más que 30 días y lo eliminas en su 100%. Hay personas que necesitan 2, 3 meses. Lo máximo, Luis Antonio, que van a usar una persona un tratamiento es en el caso más extremo, que tenga el 92% claro de su organismo ocupado, son 6 meses.
15: Hasta 6 meses solamente.
14: Entonces, después de 6 meses, la gente dice, pero entonces, si lo dejo de usar. No, es que limpiaste tu organismo, crea una barrera protectora que nunca va a volver porque te va a subir estas defensas y estas bacterias son buenas, que va a eliminar todas las malas y para siempre vas a tener un bienestar, vas a eliminar los dolores, todos estos medicamentos, ese botiquín lleno de medicamentos lo vas a eliminar para siempre porque es un tratamiento para cierto tiempo, no es para siempre. 2-3 meses y automáticamente no lo vas a tener que usar nunca más. No vas a depender de Albican's Cure. 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
15: Estamos hablando del único tratamiento que va a darle la batalla a la guerra, ¿verdad? Va, exacto, a eliminar a través de la orina o las heces fecales lo que son estas toxinas dañinas que afectan nuestro cuerpo, que le están dañando a usted sus órganos internos y usted no se da cuenta. Ahora mismo usted lleva años y años, ¿verdad? Acechado por estas bacterias negativas, malignas dentro de su cuerpo, ocasionándole un sinnúmero de enfermedades. Yo no sé cuál la enfermedad usted está padeciendo ahora mismo, pero quiero ayudarle. 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
14: 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Si usted se amaneció toda la noche, no ha podido dormir. Luis Antonio, Héctor Bravo, estamos aquí. 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Así que deje de sufrir dolores articulares, hipertensión, niveles de azúcar elevado, colesterol, sobrepeso. Wow. 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Si está cansado todo el tiempo, si no no puede dormir, si tiene una barriga que le sobresale.
15: Yo conozco muchas personas que a lo mejor están en perfectas condiciones, pero me dice, oye, yo no sé qué me pasa, que siempre estoy agotado, siempre estoy cansado.
14: No pueden dormir.
15: No, y exactamente. Y en las noches me dice, y en las noches peor todavía. No sé qué me pasa, que no, o sea, no funciona bien.
14: Exactamente. Si tienes una barriga que te sobresale, problemas gastrodigestivos, problemas intestinales, si usted realmente se preocupa por la salud de su familia, piense bien en Albican Cure, que puede salvarle la vida. Miles de personas terminan teniendo problemas severos cardíacos y también mueren miles de personas a diario con problemas del corazón sin saber que el causante es el parásito este.
15: Exactamente.
14: ¿Y así que está ahí? 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eliminar para siempre, y no van a volver estos parásitos con Albican Cure, porque tiene millones de bacterias buenas que va a eliminar las malas, son lactobacilos que cogen este parásito que está alojado en el intestino y lo elimina para siempre. Además de que obviamente si elimina este parásito, Luis, va a eliminar las 48 toxinas que está eliminando en tu cuerpo, que va a eliminar todos estos problemas cardíacos, estos problemas que son de en los órganos internos. Esto es increíble y para usted se beneficia.
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14: 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Y si elimina estos parásitos, también te va a eliminar los radicales libres, también vas a bajar de peso, también vas a eliminar todas estas toxinas.
15: Personas con problemas de potencia sexual también, que son afectados.
14: Vas a ver un cambio dramático.
15: Si usted caballero,
14: usted va a levantar literalmente su ánimo.
15: Sí, ánimo totalmente. Sí. 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
15: Exactamente, funciona así, trabaja de esa manera, es bien inteligente. O sea, estamos tratando la condición desde la raíz, no estamos por encimita pasándole la mano, que mucha gente atienden sus diagnósticos ahora mismo, un dolor de cintura, un dolor articulares, dice, me voy a tomar una aspirina, y hay personas que es un error, están cada 6 horas tomando aspirina. y tomando pastillas genéricas para a lo mejor este dolor no se me quita. No, pues ¿qué estás haciendo? Momentáneamente ese nervio, ¿verdad? Ese músculo lo estás adormeciendo, ¿verdad? Para que se vaya un poco ese dolor. Pero la raíz del problema es la cándida albicans que está multiplicándose, ¿verdad? Está afectándote todos esos nervios, todos esos órganos internos y no le estás dando ningún remedio para eliminarlo.
14: Pero el remedio
15: solamente
14: existe.
15: Solamente uno. Un tratamiento es el eficaz para contrarrestar esto.
14: Que se llama Albicans Cure. Es un tratamiento 100% natural que va a trabajar como un desparasitador y un desintoxicador extrapotente, eliminando a través de la orina y las heces fecales todos esos parásitos que han vivido alojados dentro de su organismo y han traído diferentes enfermedades que ya las hemos mencionado, pero vale la pena mencionarlas nuevamente, que es diabetes, artritis, colesterol, problemas de retención de grasa, sobrepeso, claro, pérdida de cabello, también problemas de Parkinson, Alzheimer, problemas de impotencia en el hombre, problemas de circulación sanguínea, problemas relacionados con la presión arterial, tienes sueño constantemente. Pues mira, cansancio, realmente, sí, tú necesitas este tratamiento y darte la oportunidad. 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
14: 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A usted no le regalan boletos para una premiere para que vaya a ver una película porque sí.
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14: 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Y usted dice, mira, el mal que usted tiene es que usted se va a convertir en un experto de Albicans Cure. Te va a decir, claro, lo que tú tienes es un parásito ahí que lo vas a eliminar a través de las heces fecales y de la orina, porque yo me estoy tomando Albicans Cure y me quito esto para siempre. Es un tratamiento que no vuelve a la vez que usted elimine este parásito, es para siempre. 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
15: 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Y ya.
14: Lo eliminaste para siempre y vas a eliminar, no tan solo vas a eliminar este parásito, tú también vas a eliminar 48 toxinas, vas a eliminar la diabetes, la artritis, el colesterol, problemas de retención de grasa, sobrepeso, pérdida de cabello, problemas de Parkinson, Alzheimer, todo eso lo va a eliminar para siempre también.
15: Así esto
14: que
15: es
14: va,
15: real.
14: Y
15: esto
14: va a eliminar real. Ese botiquín lleno, claro, de medicamentos. No le voy a decir a usted que usted va a eliminarla desde hoy. Es que su cuerpo le va a decir, mira, ya yo no necesito estas aspirinas, no necesito este medicamento, no necesito esto. Mira, no hay ningún producto químico que te cure. Te va a aliviar algún mal. Pero qué bueno que usted, es que cuando usted ve en televisión esos anuncios,
15: ese es el negocio de
14: y
15: la
14: el disclaimer, que es un minuto que dice usted podría poder tener vómitos, diarrea, hasta la muerte. 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Sí,
15: momentáneamente,
14: pero nosotros te estamos hablando de que vas a atacar desde la raíz. Claro. Este parásito lo vas a eliminar para siempre y el causante de todos tus males es el maldito parásito este que se va a alojar en tu intestino, que lo tenemos todos, pero hay personas que lo tenemos en pocas cantidades y hay personas que tienen hasta el 92% de su organismo comprometido. 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
16: 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Esto es un tabú para muchos hombres.
18: ¿Y qué es realmente la eyaculación precoz?
16: Bueno, fíjate que estuve hablando con los especialistas, José Vicente, y esto La eyaculación precoz es el depósito de semen en un tiempo muy corto, a veces de 2 a 3 minutos. A veces ni siquiera cuando ha comenzado el acto sexual. Y es muy triste y deprimente para un hombre esta situación. Y afecta al hombre desde aproximadamente los 18 años hasta pasado los 60 años.
18: Amigo mío, ya no tienes que padecer ni sentirte acomplejado si estás teniendo frecuencia al orinar. 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
16: Ya que hablas de cáncer de próstata, José Vicente, tú sabes que estábamos conversando con el equipo y el cáncer de próstata es la segunda forma de cáncer más común en los hombres. Hombres con la historia de la enfermedad en la familia son más propensos. Y otro dato curioso es que de cada 100 hombres, 30 sufren de algún tipo de disfunción eréctil. Enfermedades como la diabetes, la hipertensión, el colesterol alto son las causas más comunes de la disfunción eréctil, que no es otra cosa que no poder lograr una erección firme. 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
13: 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Y es muy triste y deprimente para un hombre esta situación. Y afecta al hombre desde aproximadamente los 18 años hasta pasado los 60 años.
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13: Ya que hablas de cáncer de próstata, José Vicente, tú sabes que estábamos conversando con el equipo y el cáncer de próstata es la segunda forma de cáncer más común en los hombres. Hombres con la historia de la enfermedad en la familia son más propensos. Y otro dato curioso es que de cada 100 hombres, 30 sufren de algún tipo de disfunción eréctil. Enfermedades como la diabetes, la hipertensión, el colesterol alto son las causas más comunes de la disfunción eréctil, que no es otra cosa que no poder lograr una erección firme. 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
12: 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El hombre sale con su tratamiento, con su problema resuelto de erección, y la mujer con su libido sexual. Generalmente se ve mucho después de los 50.
11: 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Bueno, entonces esto es una situación que muchas personas piensan, no, yo tengo esta situación porque ya estoy demasiado entrado en edad, 50 años, 55. La gente todavía tiene una vida por delante a esa edad, no tiene que ver nada con la vejez.
12: Exacto, tenemos pacientes, Chu, te voy a dar un dato, desde 18 años hasta 96. Nuestro paciente de más edad tiene 96 años. Tenemos todo tipo de pacientes. Imagínate, Chu, un paciente que tenga cero erección, que no tenga relación hace 2-3 años. Y de pronto, en la consulta, en la misma clínica, en 3 minutos, vea una erección al 80%. Imagínese.
11: Y esta gente que pasa por la oficina son gente que voluntariamente también ponen su opinión en el internet. Dicen cómo les fue la visita, y cuando usted ve que hay un médico que repetidamente mantiene 5 estrellas en internet, algo bueno tiene que estar pasando ahí, y tiene que estar pasando algo que no puede ser una falacia, porque son miles y miles las personas que atestiguan el trabajo y el resultado que usted da.
12: Oh sí, Chu, tenemos pacientes incluso que sueltan lágrimas en la misma clínica. Me encuentro con pacientes en el mercado, en la calle, en todos lados, que me dan abrazos, que muy contentos. Y un dato importante, recibimos de tantos reviews 5 estrellas, recibimos, está en nuestra página de Instagram, incluso de Google, una felicitación, un papel, un documento que lo tenemos en la clínica, que fue la clínica en toda la Florida donde más review, que más review tiene 5 estrellas.
11: Y todo esto es orgánico, ¿sabes? Nada de eso de, porque el doctor no arriesga su licencia comprando o haciendo algo por la esquina. Y aparecen los nombres de las personas brindando esos testimonios, porque de momento comenzaron a tener una vida plena sexual, que iban años luz, por decir el mucho tiempo que había, que no la podían tener.
12: Exacto, y un dato importante, este tratamiento es aprobado por la Sociedad Americana de Urología.
11: 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Y entonces, otra cosa que ha pasado, porque en muchas ocasiones yo tengo que reunirme con el doctor, y en muchas ocasiones matamos dos pájaros de un tiro, vamos a desayunar, vamos a almorzar, y entonces vamos hablando de cosas comerciales y de todo lo que va entrando en nuevo con relación a esto, y mientras estamos allí, la gente se para a saludarlo. Se nos enfría el almuerzo, porque hay tanta gente complacida, y la otra cosa es encontrar a ese galeno que donde quiera que te vea, te voy a saludar con el mismo cariño que cuando llegaste a la oficina para el tratamiento.
12: Exacto, sí, es algo muy rewarding, como se dice, de que te recompensa. Es algo muy, muy bonito que uno vea tantos pacientes felices. Tenemos en nuestra base de datos pacientes de disfunción eréctil más de 30,000. Increíblemente, más de 30,000 cada día nos llaman, más cada día hay más personas que buscan ayuda. Tenemos incluso personas afuera en la calle que hacen como eventos para que se embullen, para decirlo así, los hombres a buscar ayuda. Muchos hombres tienen pena, les da pena, se sienten como cohibidos. No, busquen ayuda. Esto es una condición tan común como un catarro, como una infección respiratoria. 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
11: 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Y estas personas, pues lógicamente en muchas ocasiones lo que han hecho también es servir de publicitarios. Son gente que pasan la experiencia. Uno se siente tan alegre que, por ejemplo, te encuentras con tu mejor amigo. Oye, ¿sabes lo que me pasó a mí? Te divorciaste. No, mejor que eso. Yo lo que estoy... No, ahora es que mi matrimonio está... Y mira, se debe a esto y a él. Y cuentan con lujos de detalles. Y la gente dice, yo quiero averiguar sobre ese particular. Y muchas personas que habían mantenido el secretito, que tenían disfunción eréctil, comienzan a decir, yo también lo estoy padeciendo. 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
12: Exacto, tenemos en nuestra página donde usted puede agendar su cita y puede llamar a la clínica y las muchachas o que le saque el teléfono le va a explicar con detalle también en qué consiste este tratamiento. Un dato muy importante, no permita que esta condición, Chu, la disfunción eréctil, deje que lo deprima, que tenga muchos pacientes tienen ideas de suicidio. No permita, siempre hay una ayuda, siempre hay una luz.
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12: Salimos en internet de número uno. Cuando usted pone en Google disfunción eréctil, problema con su pareja en la cama, vamos a salirle nosotros. 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Y cada caso es un mundo, cada caso lleva diferentes dosis, yo lo voy a atender.
11: Mucha gente antes de saber sobre este particular se divorciaron. Porque las mujeres llegaba un momento, no era porque no tengo relación íntima nada más, es la parte afectiva. Y decía, este hombre no me quiere a mí, este hombre me huye, este hombre se me esconde, este hombre llega tarde. Estaban destruyendo ellos mismos sus matrimonios.
12: Es muy común este caso, las mujeres muchas veces piensan que el hombre tiene algo extramatrimonial, porque el mismo hombre cuando tiene este problema y no busca ayuda, él mismo le da de lado a esa situación, él mismo evita tratar de tener relación, ¿ok? No hay por qué pasar por esto, solamente venga acá a Miami Lakes Medical Center y resuelva ya de una vez y por todas.
11: 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Me acuerdo que en una ocasión fue un paciente, por llamarlo de alguna manera. Y aquel hombre, pues, como dice el doctor, le salieron lágrimas. Y después le decía, doctor, yo quiero quedarme un rato más en la oficina para volverlo a intentar, para saber que esto siempre va a funcionar. Le dijo, no se preocupe usted, usted no tiene problemas con eso, esto va a tener la misma eficacia que usted ve aquí, y si no fuera así, usted viene y resolvemos todo esto. Usted se va a llevar el dinero si usted cree que nosotros estamos vendiendo algo que realmente no es lo que le estamos diciendo. Es un tratamiento, no son pastillas, no hay ningún tipo de cirugía. Encima de eso, usted se va a sentir como la persona más feliz del mundo. Y así fue. Mucha gente cuando entra por primera vez, doctor, a la oficina, entran como un perro de campo que visita la ciudad, como con miedo, y uno los ve que van a una esquinita. Ya después de eso, entran con una alegría, saludan a las muchachas en el front desk. Si yo estoy ahí, me saludan. Una vez entró uno que nunca nos habíamos conocido, y cuando yo la voz me dijo, ¿cuál es su nombre? Claro, mi nombre es Jesús, ¿no? Entonces yo le dije, Jesús Díaz. Pero no tienes un apodo. Y dije, Chu Díaz. Me agarró y me abrazó y me dijo, por ti fue que yo vine aquí. Yo escuché el comercial, tardé tiempo tratando de llenarme en valentía. Y un día tú dijiste en la radio, no alargue más esta situación. Llénese de valentía. Usted va a comenzar a vivir la vida de antaño. Usted va a volver a ser el joven de 20, 22 y 25 años. Y así se va a sentir su esposa también.
12: Exacto. Los pacientes escuchan un anuncio sobre un tratamiento de la disfunción eréctil y lo primero que les viene a la cabeza es una cirugía de bombita, o les viene a la cabeza esas gomitas que venden en Amazon que no funcionan, y les viene a la cabeza la Viagra y la Cialis. Y todo esto es peligroso. Entrar a un salón de operación a ponerse un implante es muy, muy, muy peligroso. Puede traer muchas malas consecuencias. No hay necesidad de eso. Las pastillas son muy peligrosas. Porque compiten con otros medicamentos, interacción, son bien peligrosas para el corazón. No hay necesidad de eso. 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
11: Usted me dice, Michu, pero yo tengo daños nerviosos, yo tengo cardiovascular, yo tengo diabetes, yo tengo cirugía de próstata, yo tengo problemas en la vejiga. Todo eso está solucionado. Con todo eso usted va a ver el milagro que usted ha estado esperando por mucho tiempo, pero que no le iba a bajar del cielo. Viene de las manos del doctor Elizalde.
12: Todos califican, Chut. Todos, absolutamente todos. Esto no interactúa con ningún medicamento, esto no interactúa con ninguna condición ni patología médica. Esto se aplica directo al pene, no va al cuerpo. Las arterias del pene se van a vasodilatar, a abrir y van a empujar a esas venas, que es el retorno de sangre contra las paredes del pene. No va a haber retorno, esto no va al cuerpo, va directo ahí.
11: 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En muchas ocasiones usted dice, bueno, pues queremos recordar los tiempos tiempos de antaño y usted que está padeciendo de disfunción eréctil, pues viene y se baña con la esposa y la esposa se calienta como tiene que ser porque se quieren, porque se aman. Y usted le dice, espérame que me voy a tomar la pastilla. Y dice, 30 minutos, vamos a dejarlo para otro día. Entonces ella es la que se hace como que no tiene el deseo. Y en muchas ocasiones estas cosas son los que van destruyendo el matrimonio poco a poco. Vuelvo y repito, no es nada más que por el hecho de que no tenemos la relación sexual, es que la mujer, que es muy sentimental, que es muy del corazón, que es muy de entrega, dice, este hombre no me ama a mí, este hombre no me quiere. Y cuando usted ya regresa de Miami Lakes Medical Center, ella se da cuenta que ese amor nunca había mermado un ápice.
12: Exacto, la diferencia es bien grande. Las pastillas, todo el tiempo los pacientes nos dicen que es esto es lo que sucede, crean una tolerancia. La toman hoy, ven algún resultado y a los 4, 5, 6, 7 meses ya va bajando el resultado y en el momento en que no le hace absolutamente nada.
11: Llega un momento en que uno mismo se subestima. Uno dice, no es lo que uno debe decir, pero yo sé que hay gente que lo dice. Yo no soy el hombre que la gente piensa que soy. Y se degrada uno mismo en muchas ocasiones, pero de momento se da cuenta que cuando ya pudo renovar aquello que vivía en la juventud, ha cambiado la vida completa. Estamos hablando de una calidad de vida similar a la de cuando usted era un jovencito. Bueno, y cuidado que sin más, porque entonces con la experiencia han llegado otras cosas que a lo mejor se quedaron en el camino y que nunca pudieron experimentar.
12: Exacto, Chu. Los pacientes escuchan esto y a veces es un poco difícil de creer. Un paciente de 60, 70 años con este tratamiento del cual nosotros somos expertos va a volver a tener 20 años, va a volver a funcionar como si tuviera 20, 25 años. Nada más que tiene que ver, como vuelvo y lo repito, una consulta totalmente gratis donde yo le voy a aplicar. Todos los pacientes son diferentes. Una mínima dosis en la clínica y va a ver el resultado ahí en 3 minutos.
11: Eso quiere decir que la dosis es personalizada.
12: Es personalizada. Todo el mundo es diferente. Muchos pacientes cuando ven este tratamiento que se sorprenden, los resultados tan efectivos, quieren, por ejemplo, un hermano, un tío, un abuelo que está en República Dominicana, en Nicaragua, en Rusia, en otros países, quieren que nosotros los consultemos, que le mandemos el tratamiento y no puede ser así. Tiene que ser, el paciente tiene que venir a la clínica, yo tengo que consultarlo, hacer una serie de preguntas y yo determino qué dosis es la que lleva cada cual.
11: 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El paciente, lógicamente, en combinación con el doctor, que es el doctor Elizalde, ¿pueden determinar, digamos, lo que sería la duración de esa erección?
12: Sí, claro, en dependencia de lo que me diga el paciente, en dependencia, por ejemplo, hay pacientes de 60 años que tienen una pareja de 30. Ese tiene que tener más duración. Todo en dependencia. Siempre, nunca una erección no debe de durar más de 6 horas porque ya se consideraría un priapismo. Pero bueno, para eso mismo es la consulta. Para que cada paciente esté satisfecho con su necesidad.
11: Y lo mejor de todo esto es que tienen un respaldo médico. Tienen Exacto. El respaldo de un doctor en medicina con todas las de la ley que conoce esto de la A a la Z. Y no es el hecho de que a lo mejor qué me va a pasar si tengo un efecto secundario, que no los hay, pero usted tiene esa duda en la cabeza, no, aquí está el teléfono del doctor, aquí está el número, aquí está la oficina, aquí está donde usted tiene que comunicarse con él y el doctor o alguien más en la oficina, si el doctor, digamos, está en un hospital operando, entonces le va a decir sí, sí.
12: 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yo no soy el único doctor que hay ahí, tenemos más doctores en Miami Lakes Medical Center, pero bueno, yo soy el experto en este tratamiento y siempre voy a estar ahí para contestar cualquier pregunta 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
11: Se dio un caso que cuando ya este señor había recuperado su actividad sexual normal, la esposa le dijo, tanto tiempo que me estuviste esperando y ahora. Y estuvo renuente. Pero ¿sabes qué? 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
12: Sí, Chu, nosotros también tenemos acá en Miami Lakes Medical Center el doctor Fong y otro doctor más también, psiquiatra, especialista en psiquiatría y en psicología. Muchas veces yo valoro al paciente y veo que el problema es psicogénico, es psicológico el problema y entonces, bueno, lo refiero ahí mismo, en la misma clínica, lo refiero al doctor Fong, es un psiquiatra, para que tenga sus terapias. 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
12: Chuy, esto no se me puede olvidar. 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
12: Gracias, Chu, gracias.
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9: Buenos días. Hola. Gracias por dejarnos entrar en tu auto, en tu casa, en tu lugar de trabajo, donde quiera que estés. Muchísimas gracias. Las siguientes 2 horas estarán llenas de anécdotas, de historias, datos curiosos, datos biográficos y, lo más importante, de muy buena música. Como siempre, en la coordinación general, la jefa hoy aquí en el estudio, y siempre es la jefa, es Chefi Ramírez, linda representante de la belleza barranquillera.
10: ¡Huepa! Yo no soy jefa ni en mi casa, pero gracias, Andy, gracias. Me gusta el título, me gusta.
9: Aquí todo el que está manejando el avión ahí es el jefe.
10: Yo así soy tú, yo soy el piloto de este avión. Qué delicia es poder manejar esta consola, definitivamente.
9: Bueno, mi nombre es Andy Vera, el rumbero, y es un inmenso placer compartir contigo todas estas cosas, todas estas anécdotas y curiosidades. El próximo lunes, el país, Colombia, nuestro país, curiosamente, coincidencialmente, Chefi Ramírez y este servidor somos colombianos.
10: ¡Tarán!
9: Pero Colombia va a celebrar un año más de independencia, un año más de libertad de expresión, libertades políticas, libertades sociales, libertades, que es lo más importante, lo que significa la independencia. Y nosotros en el día de hoy vamos a hacer un tributo a la música dedicada a Colombia o algunas de las principales canciones que identifican a Colombia a nivel internacional. O canciones dedicadas a Colombia o canciones que identifican a Colombia a nivel nacional y a nivel internacional. Ese es nuestro tributo, tributo a Colombia. Si no eres colombiano, por favor, denos la oportunidad de poderte contar y mostrar otras cosas lindas que tiene Colombia y de las cuales la prensa internacional no muestra y no cuenta. Y si eres colombiano, pues entonces simplemente relájate y disfruta y recuerda todo lo maravilloso que tiene Colombia. Así que si no eres colombiano, gracias por quedarte con nosotros. Me encantaría que me acompañaras a través de nuestra línea telefónica, que es el 305-564-9292. 305-564-9292. Empezamos. Aquí está una orquesta que, por cierto, me los encontré esta semana aquí en el estudio. Me los encontré por aquí, Alexis y Nino Caicedo. Nino Caicedo es el productor de casi todas las canciones y compositor de casi todas las canciones de esta orquesta. Y Alexis Lozano es el el director y fundador de la orquesta Guayacán de Cali, Colombia, para el mundo. Empezamos con la orquesta Guayacán y este mix de cumbias colombianas. Tributo a los grandes en Z92.

0: Música de los 80, 90 y más. Esto es tributo a los grandes, tributo a la música colombiana. Me acaba en la primera canción, Colombia Tierra Querida, que cantó la Orquesta Guayacana ahí, con un invitado muy especial, con Juan Piña, como cantante ahí, cantante invitado. Y curiosamente, mira lo que son las coincidencias, hay una hija de Juan Piña que vive aquí en los Estados Unidos.
1: Oh, qué bonito.
0: Y nos acaba de enviar un mensaje que nos está escuchando en sintonía, Angie Piña.
1: Es la música de su padre, qué bonito.
0: Es hija de Juan Piña. Hicimos una muy buena amistad con Juan cuando se ganó el Grammy. Cuando Juan se ganó el Grammy, lo llamé. Y dice, me dijo, palabras más, palabras menos, entre una y otra cosa. Me dijo, Andy, me han hecho unas 200 entrevistas desde ayer, cuando se dio la noticia de que me gané el Grammy. Y en las 200 entrevistas, tú eres el único que me has hecho llorar. Porque la historia de él es muy bonita, ¿sabes? Eran muy pobres de San Marcos, en el departamento de Sucre. Y la mamá, viendo que no había futuro en ese pueblo para sus hijos, rompió la alcancía, vendió dos o tres gallinas que tenía por allí, le dio la plata a sus dos hijos y para que se fueran a buscar suerte en otra parte. Llegaron a la ciudad de Medellín y Carlos Piña se convirtió en el mejor clarinetista que hay en Colombia. Y Juan se convirtió en uno de los mejores cantantes que ha dado Colombia.
1: Claro que sí, un
0: entonces,
1: orgullo
0: colombiano. El día que se ganó el Grammy, yo le dije, Juan, qué pena contigo, pero ese Grammy fue comprado. Me dijo, ¿cómo así? Sí, lo compró tu mamá cuando vendió las gallinas y rompió la alcancía, con esa plata compró el Grammy.
1: Ay, qué bonito. Ajá. Así es, el amor de una madre. Y qué bonito que sus hijos. Oiga, hizo un buen trabajo esa mamá, esa familia, porque mira, dos grandes artistas.
0: Sí, hicimos una muy buena amistad porque un compañero mío, locutor de la estación de RCN en Colombia, donde yo trabajaba, estaba casado con una hermana de Juan Piña.
1: Ajá.
0: Entonces nos íbamos para todas las fiestas de Juan.
1: Qué delicia. Un orgullo colombiano y un orgullo de la costa caribe.
0: Esto
1: también
0: es tributo a los grandes en Z92. Vamos a contar cositas de Colombia. Por ejemplo, Colombia es 7 veces más pequeño que Brasil y tiene casi el mismo número de plantas, 55.000, que representan el 20% de las plantas del mundo. ¿Tú te imaginas? El 20% de las plantas del mundo están en Colombia. Cosas curiosas de nuestro país. Tributo a los grandes en Z92.

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Y esto es tributo a los grandes, tributo a Colombia. Hoy celebrando la independencia, aunque la independencia será el próximo lunes. Ahí teníamos la orquesta Alquimia. Alquimia fue fundada por rescatar canciones de la Sonora Matancera. Yo por alguna parte tengo que mirar la Sonora Matancera siempre. Canciones de la Sonora Matancera. Esta orquesta se dedicó a eso, a rescatar viejas canciones de la Sonora Matancera con nuevo sonido, nuevos arreglos, pero siguen conservando la esencia de la originalidad de las canciones de la Sonora Matancera. Ese era el sentido y el objetivo de la orquesta Alquimia, la Sonora del 21. Bueno, vamos ahora con el grupo Nietzsche. No podía faltar el grupo Nietzsche. Y Jairo Varela, el maestro Jairo Varela, que siempre compuso canciones. En todas las producciones discográficas de Jairo Varela había una canción dedicada al amor, había canciones dedicadas al folclore y había canciones dedicadas a una ciudad, a un lugar o a un país. Él escribió canciones al Perú, le escribió canciones a Venezuela, le escribió canciones a Guatemala, creo que también. Le escribió canciones a la problemática de los valseros cubanos. Y entonces también, lógicamente, en algún momento tenía que escribirle canciones a Colombia. Aquí está esa canción, el grupo Nietzsche de Cali, Colombia, y esto que se llama Colombia, tierra de todos. Tributo a los grandes en Z92.

0: 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Esto es tributo a los grandes, tributo a Colombia, que celebra su independencia este lunes. Bueno, Colombia ocupa el primer lugar en mariposas. En el mundo tiene 3.000 familias, tiene 3.000 familias de mariposas, pero de esas 14.000 especies diferentes. 14.000 especies diferentes de mariposas. Y más adelante le cuento lo de las orquídeas.
1: Vas a contar.
0: Porque también es un dato bien lindo. Y a todo el que no es colombiano, yo le doy un consejo siempre y se lo voy a dar en este momento. Resulta que Colombia es el segundo país mundial con mayor diversidad de especies de flores en el mundo. Más de 50.000 especies diferentes son colombianas, de las cuales 3.500 especies en Colombia son orquídeas. De esas, 233 orquídeas son solamente de Colombia, nativas de Colombia. Yo le doy un consejo siempre a la gente que va a Medellín, sobre todo, que va a la ciudad de Medellín. Si es colombiano, si no eres colombiano, si algún día van a la ciudad de Medellín, simplemente dediquen una hora, que quede en el centro de Medellín el Jardín Botánico. En el Jardín Botánico, queda ahí en el centro de Medellín. Y la entrada creo que es equivalente en pesos, en dólares es menos de $5, creo que vale la entrada. Y dentro del Jardín Botánico hay un lugar dedicado solamente a las orquídeas. Es algo realmente espectacular lo que hay allí.
1: Tengo que ir. Uno de los lugares de exportación más grandes del mundo de flores es Medellín, Colombia.
0: Más adelante te digo cómo hacemos las exportaciones de flores desde Medellín. Esto es Tributo a los Grandes en Z92.

Z92 con toda la música de los 80, 90 y más. Esto es tributo a los grandes, tributo a Colombia y su música. Colombia y su música, que teníamos un programa aquí que se llamaba Colombia y su música. Más o menos era el mismo sistema de este espacio de tributo a los grandes. Siempre se contaba algo de la canción, del compositor o del cantante de esa canción. Entonces, resulta que esta canción era un vallenato, que esos que se cantan con guitarra. Recuerde que el vallenato en Colombia nació con guitarras y una güira, una especie de güira que se llama guacharaca, que era una especie de tubito de bambú con algunas muiscas y con otro palito le sacaban sonidos autóctonos de nuestros indígenas. Entonces, ese sonido, así se grabó la Gota Fría para en 1950 más o menos, y no se llamaba La Gota Fría, se llamaba ¿Qué Criterio? Así que... Y era una piquería. Piquería es una especie de tiradera entre dos personas. Eran dos pescadores de la orilla del río Magdalena. Y entonces uno se llamaba Lorenzo Miguel Morales y el otro era este señor que compuso la canción. Así que así nació la Gota Fría. Tributo a los grandes en Z92. Le cuento que Colombia, en cuanto a río se refiere, es el tercer país del mundo en recursos hídricos. Tercer país del mundo. Tiene 1.200 ríos. De esos, 258 son ríos grandes, grandes ríos. Tiene 1.600 lagos, tiene 4.500 microcuencas y tiene 1.900 ciénagas. Así es de rico país, el país en cuanto a recursos hídricos. Tributo a los grandes en Z92.

0: Z92 con toda la música de los 80, 90 y más. Esto es tributo a los grandes, tributo a Colombia, que celebra su independencia este lunes. Esta es una de las canciones que más identifican a Shakira, ¿no? Que más muestra la esencia de lo que realmente es Shakira, con sus raíces libanesas, con sus raíces árabes y conservando el folclore colombiano, lógico.
1: Me encanta, yo soy súper fan de Shakira. Y mañana, ¿quién dijo que Colombia no estaba en la final del Mundial? Claro que sí, Shakira se presenta mañana.
0: Mañana va a cantar, ¿es en el entretiempo o antes de...?
1: En el medio tiempo.
0: En el medio tiempo va a cantar Shakira.
1: Con los chicos de Uganda, los pequeñitos de Ghetto Kids.
0: Ah, ok, ok.
1: Va a estar con ellos.
0: Oiga, esos chiquitos, esos niños bailan.
1: Espectacular.
0: Esos parecen que tuvieron un motor incluido adentro.
1: Y tienen una historia de vida muy linda, Andy. Han surgido muchísimo. Esto es una escuela de Ghetto Kids y se hicieron famosos. Alguien les dio un celular y le dijo, de esta manera es como pueden implementar y ganar dinero para ayudarse. Obviamente era estos niños que quedan huérfanos o no tienen los recursos, y así han hecho una gran escuela y una fundación muy bonita llamada The Ghetto Kids.
0: Siempre salen bailando canciones muy populares en el mundo.
1: Sí.
0: Y la última fue que cogieron la canción de Shakira del Mundial,
1: el Die Die,
0: y le hicieron una coreografía.
1: Sí.
0: Y entonces cuando Shakira vio el video de los niños bailando su canción, le dio la idea de invitarlos a su presentación aquí en el Mundial.
1: Muy lindo, muy lindo.
0: Así que mañana lo van a ver. El domingo.
1: El domingo.
0: El domingo la final. Aunque mañana hay un partido por el tercer y cuarto lugar.
1: Creo que tú y yo tenemos un problema técnico. Hoy es sábado, mañana domingo es la final.
0: Sí, mañana.
1: El café es café de sábado, café.
0: Bueno, hoy hay un partido por el tercer y cuarto lugar y mañana es por el título y el subcampeón. Bueno, cosas curiosas de nuestros artistas en tributo a los grandes en Z92. Le cuento que tenemos nosotros, los colombianos, hay una montaña que queda, una montaña cubierta de nieve exactamente a media hora de una playa. A media hora de la playa de Santa Marta está una montaña cubierta de nieve que se llama la Sierra Nevada de Santa Marta. Ustedes la han escuchado nombrar 50.000 veces en las canciones de Carlos Vives, de otros cantantes que le cantan a la tierra. Y entonces allí nació la Sierra Nevada de Santa Marta. Es el tercer país mundial en producir café. Mire, me está llamando Juan Piña. Me está llamando Juan Piña desde Colombia.
1: ¡Qué bonito!
0: Un abrazo.
1: Vamos a darle un saludito.
0: Enseguida lo sacamos al aire, así que primero...
1: Claro que sí.
0: Para él un saludito. Ok, vamos con esto. Colombia es el tercer país productor, el tercer país del mundo en producir café. Y cuenta con el mayor centro de investigación de café en el mundo. Hay un laboratorio gigantesco que investiga únicamente cómo sacarle los mejores aromas y hacer mejor café en el mundo. Eso lo tiene Colombia. Y esto es Tributo a los Grandes en Z92.

0: Z92 con toda la música de los 80, 90 y más. Esto es tributo a los grandes, tributo a la música colombiana que este lunes celebra un año más de independencia. Y decía que tenía una buena amistad con, tuve la fortuna, el don de Dios que me dio para poder entablar amistad con uno de los grandes, grandes artistas de Colombia, con quien compartí muchísimas veces en Colombia. Hablo de Juan Piña. Juan Piña está con nosotros. Juan, buenos días, ¿cómo estás?
1: Andy, buenos días, qué bonito escuchar esa energía tuya, chévere, alegre como siempre. Y en Z92 estoy para contarle a mi gente que los quiero mucho, todos los colombianos allá, que tengan fe en Dios, que este es un país que sigue siendo lindo.
0: Sí, muy lindo, gracias a Dios. ¿Y quién te contó que estábamos hablando de ti, Angie, tu hija?
1: Fíjate, mis hijas viven en Estados Unidos y ellas están pendientes. El mínimo que te digo, expresión de cualquier persona en Piña, así sea que esté comprando y ya creen que me están llamando a mí, entonces.
2: Qué lindo.
1: A Andy, tu amigo de siempre.
0: Óyeme, y todavía estás vigente en la música, ¿no?
1: Sí, sigo igual, Andy. Estoy en estos momentos preparando un álbum de música vallenata que se intitula, te voy a dar la primicia.
0: Ok, dánosla.
1: Se llama Vuelvo al Vallenato, o sea, después de tantos años, que tú sabes que aquellos tiempos de compañera, el fuerte, como quieres que te olvide, la camisa rayada con Alfredo, Vuelvo al Vallenato.
0: Sí, compañera, ese tema es increíble. Fue uno de los éxitos de vallenatos más grandes que ha dado Colombia, compañera, ¿no?
1: Yo creo que sí, ha sido un tema que le llegó muy, muy lindo a la gente. Por el contenido, es que cuando canto compañera, significa que le estoy cantando a mi mamá en este caso. Otros lo tomaron para su esposa, para su novia, y sigue siendo un tema de una canción de antología.
0: Bueno, ¿qué recuerdas de mami?
1: Todo, porque de pronto mucha gente no sabe o desconoce que mi mamá fue para mí mamá y papá. O sea, yo por eso, compañera de mi vida, sigue siendo Blanca Valderrama desde el cielo

0: todo el universo. O sea, esa canción yo la canto con un sentimiento total, porque reflejé la imagen de mi mamá expresaba la letra, ¿no? Cuando expresaba el contenido.
1: Gracias, Juan, gracias. Bueno, le deseamos muchísima suerte. Estaremos pendientes para escuchar más vallenato en tu voz. Chefi, ¿le quieres decir algo? De Barranquillera a San Marcos.
2: Sucre, un saludo muy especial, Juan. Gracias por esa llamada tan bonita. Juan Piña, un orgullo colombiano, un orgullo de la Costa Caribe. Así que qué lindo tenerte en esta entrevista. Me emociona mucho. Y bueno, crecí con tu música. Imagínate lo máximo.
0: Gracias, mujer. Te acabas de ganar una piña.
2: Por favor.
0: Feliz día para todos y gracias, Andy. Te sigo queriendo igual.
1: Un abrazo, hermano.
0: Bendiciones, buena suerte, éxitos y nos volveremos a ver muy pronto.
1: Estaremos por allá, por Barranquilla, en algún momento estaremos por Barranquilla, te llamo y nos tomamos un guarapo.
0: Y nos comemos un mote de queso.
1: Ok, qué rico. Me hiciste dar hambre. Te voy a demandar por crueldad mental. Un abrazo,
2: qué
1: Juan.
2: Delicia.
0: Dale, Andy, dale. Feliz día. Chao.
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música de los 80, 90 y más. Esto es tributo a los grandes, tributo a Colombia, que celebra su independencia este lunes. Ahí teníamos nada menos que a Charly Sa, que empezó cantando con el grupo Niche, después pasó a la Orquesta Guayacán, y de la Orquesta Guayacán nace la idea, porque hay una canción de Guayacán que grabó en su voz, que empieza como un bolero con guitarras y después pasa a hacer salsa. Ahí nace la idea de grabar boleros y ahí se convierte en Charly Sa. Es un fenómeno mundial, indudablemente. Un buen amigo también, vive aquí en Broward. Vive aquí en el condado de Broward. Bueno, Colombia tiene 1.815 especies de pájaros. Convierte en el primer país del mundo 155.000 colibríes. Nos hacen el país número uno en esta especie en el mundo. Los vertebrados en Colombia son más o menos 2.890 especies de vertebrados en Colombia, que corresponden al 10% de los vertebrados del mundo entero. Colombia es el mayor productor de esmeraldas. El 60% de las esmeraldas del mundo salen de Colombia. El 60%. La mayor mina de esmeraldas que hay en el mundo está cerca de Tunja, en el departamento de Boyacá. Cosas curiosas de nuestros artistas. Bueno, hay una orquesta en Colombia. Hubo un momento en que a raíz era tanto el fenómeno de la salsa en Colombia que comenzaron a surgir orquestas de salsa, pero solamente conformadas por mujeres. Así surge en Cali, surge la orquesta Son de Azúcar, surgieron otras dos y luego surge la orquesta Canela. Aunque después la orquesta Canela se mudó a los Estados Unidos, viven aquí en Tampa, la orquesta Canela. Es una orquesta compuesta solamente por mujeres. Ojalá, un saludo para María Fernanda, que es la directora de siempre nos oye también, así que un saludito para María Fernanda, la directora y fundadora de la Orquesta Canela. Aquí está la Orquesta Canela de Cali, Colombia, o de Tampa para el mundo, pero con sabor colombiano, esto que se llama Yo Amo a Colombia. Tributo a los grandes en Z92.

0: Z92 con toda la música de los 80, 90 y más. Esto es tributo a los grandes, tributo a Colombia, que celebra su independencia este lunes 20 de julio. Más adelante le voy a contar tres historias curiosas, muy curiosas, que marcaron los tres hechos más importantes de Colombia. La primera tiene que ver con la bandera. La segunda tiene que ver con el himno nacional de Colombia, que se lo debemos a un security de un edificio. Y la tercera tiene que ver con la independencia en sí de Colombia, que prácticamente se la debemos a un niño de 12 años, un campesinito de 12 años. Y esas historias las vamos a contar más adelante. Las vamos a ir contando en el transcurso del show de hoy. Así que si eres colombiano, disfruta. Si no eres colombiano, danos la oportunidad de mostrarte cosas lindas que se hablan de Colombia o no se hablan de Colombia, pero que en realidad son muy lindas. Vamos con un vallenato. Un vallenato. Tú sabes que los americanos son muy dados a las encuestas, a los estudios, a los números de encuestas. Entonces, cuando la aerolínea American Airlines fue a realizar su primer vuelo entre Estados Unidos y Barranquilla, se dio a la tarea de hacer un estudio de cuál era el vallenato más grande en la historia. El vallenato más grande. Y el estudio lo hicieron en todas las ciudades de Colombia, en los colombianos en el exterior, en todas partes hicieron una encuesta a ver cuál era el vallenato más grande en la historia de Colombia. Y salió esta canción. Y entonces, con esta canción, iniciaron una campaña de promoción para promocionar sus nuevos vuelos entre Estados Unidos y Barranquilla.
1: Ay.
0: Y nada menos que uno de los más grandes intérpretes del vallenato, Diomedes Díaz. La canción, ustedes saben quién es. ¿Cuál es? Aquí está, en tributo a los grandes en Z92.

0: 92 con toda la música de los 80, 90 y más. Esto es tributo a los grandes, tributo a Colombia, que celebra independencia este lunes. Ahí estaba Diomedes Díaz con el acordeón de Juancho Roy. ¿Sabe que a mí no me gusta decir el acordeonero?
1: ¿Por qué?
0: Porque es que es lo mismo. Yo nunca escucho decir, ahí teníamos a Gilberto Santa Rosa y su pianista José Bello. O a Oscar de León y su trombonista. No.
1: Pero es que es lindo porque en el vallenato colombiano...
0: No. Esos son vicios de los locutores colombianos.
1: ¿Sabes cuál es el vallenato americano?
0: ¿Cuál es el vallenato?
1: Country music.
0: Ok.
1: Ellos tienen su vallenato también. Ahora. Este es nuestro vallenato.
0: ¿Cómo nace eso de mencionar el acordeonero?
1: A ver.
0: Los locutores colombianos. Los locutores colombianos, para poder aprovechar y hablar más de la cuenta en el micrófono, entonces mencionaban el cantante, mencionaban el compositor, mencionaban el acordeonero y mencionaban el que tocaba los timbales.
1: Ay, Dios. Se pasaban.
0: Sí. Y entonces, a nivel internacional, nosotros, para mí... Es cierto, hay acordeoneros que son extraordinarios, hacen un prodigio con sus dedos en el acordeón, pero yo creo que la gran ventaja del vallenato es el cantante y punto. Lo demás, si son buenos, tienen que grabar. Pero es como el pianista de Oscar de León, el pianista de Gilberto Santa Rosa, el pianista de Marc Anthony. Marc Anthony, usted no dice Marc Anthony con la orquesta de Sergio
1: bueno,
0: George.
1: Bueno, pero mira, es que los locutores antes colocaban los nombres, bautizaban los artistas, y a mí me parece muy lindo, ¿verdad? El cantante, mira, una personalidad que ha quitado eso un poquito ha sido Silvestre Dangond, que se ha caracterizado por tener varios acordeoneros, darle la oportunidad a más de uno. Sin embargo, él es Silvestre Dangond. Entonces hizo esa separación total que era la que tú estás hablando, y yo creo que a nivel de empresa es una genialidad.
0: ¿No? ¿Sabe por qué? ¿No?
1: A ver, ¿por qué chismoso? Tú eres chismoso, Andy.
0: ¿Sabe por qué? No me
1: aquí peleamos para que no me quitara la canción de Diomedes. Yo soy súper fan de Diomedes. Diomedista de corazón.
0: Después le cuento por qué Silvestre Dangond es solamente Silvestre Dangond sin acordeonero.
1: Pero yo creo que los acordeoneros de Colombia, aparte que tenemos excelentes, son increíbles. Un beso gigante para Rolando Ochoa, mi primo, que está en Colombia.
0: Ah, por eso.
1: Y déjame decirte que los acordeoneros de Colombia no solamente son acordeoneros, ¿verdad? Que se dedican toda una vida al instrumento, sino que también son poetas, compositores, arreglistas, productores. O sea, es una empresa detrás de cada uno. Para darle una idea, ¿verdad?, a las personas que están escuchando, a nuestros amigos oyentes, de qué es un acordeonero colombiano generalmente.
0: Cuando yo me impresioné con Omar Geles, que una vez estuve en el estudio con él.
1: Imagínate, un bárbaro.
0: Entonces tenían una base en el equipo. Ya habían tenido una base. Y de pronto, para agregar algo más, él fue entrando y no se notó cuando entró y cuando salió de la parte que agregó. Yo me quedé, de verdad, me quedé con la boca abierta viéndolo. Agregando fragmentos.
1: Tanto talento, muy amigo tuyo. Venía aquí siempre, sí. Hacía su parada técnica en tu oficina.
0: Y en mi casa.
1: Ay, sí, es cierto.
0: Y comía mucho.
1: Y la paz, tienes historias increíbles. Pero no terminaríamos hoy, seguimos, Andy.
0: Bueno, más adelante te cuento la historia del himno nacional de Colombia. Tributo a los grandes en Z92.

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0: Toda la música de los 80, 90 y más. Esto es tributo a los grandes, tributo a Colombia, que este lunes celebra su independencia. Déjenmela ahí de fondo, por favor, Chefi, porque esta canción tiene una historia muy original, muy particular. Originalmente era un vallenato cantado por Alfredo Gutiérrez, pero un día Fruco le dio por... tuvo la idea de hacer en salsa grandes canciones de Colombia. Y entonces llamó a Oscar de León para que le pusiera la voz a esta canción, y llamó a un cubano. Un cubano que se llama Alfredo de la Fe, para que le pusiera los violines a esa charanga. Alfredo de la Fe era un tipo medio loco que puso una quinta cuerda en su violín eléctrico, y a medida que tocaba el violín, el violín daba una serie de luces. Es un espectáculo ver tocar a Alfredo de la Fe. Entonces, lo particular, ¿sabe una cosa? El abuelo de Alfredo de la Fe era, en Cuba, era director de orquesta sinfónica.
1: Ok.
0: Y en una gira por allá por Europa, creo que fue en la Escala de Milán, alguien desde el público le gritó algo como indio, no sé qué cosa, a ese señor.
1: Qué feo.
0: Qué feo. Entonces el señor escuchó eso, tomó las partituras de la obra que iba a dirigir, se dio la vuelta, las presentó al público, las puso otra vez en el atril y dirigió toda la obra de memoria. Eso es lo que se llama una bofetada con guante blanco.
1: Claro.
0: A quien le gritó cosas despectivas a ese señor.
1: Qué fuerte.
0: Ese es el abuelo de Alfredo de la Fe. Ahí teníamos esos arreglos especiales. Y hablando de cubanos, tú sabes que la cubana más grande de la historia de la música cubana, Celia Cruz, cantó un porro colombiano. Uh-huh. Bueno, le puso su salsita.
1: Ella amaba Colombia.
0: Ella tenía una muy buena amistad con el maestro Lucho Bermúdez y con su esposa Matilde Díaz. Y entonces, y también con la hija, que era la hija de la pareja. ¿Cómo es que se llamaba? Ay, no se me va ahora. La hija de ellos. Hay una canción muy famosa para ellos. Pero entonces un día, para hacerle homenaje a su amigo, el maestro Lucho Bermúdez, y para hacerle un homenaje a Colombia, Celia grabó una canción colombiana, tan colombiana como el himno, como lo que más representa. Y entonces grabó esta canción, que es un porro tradicional colombiano, del folclore colombiano, y ella le puso su salsita, le puso su toque. Y aquí está Celia Cruz cantando porro colombiano en tributo a los grandes en Z92.

0: Z92 con toda la música de los 80, 90 y más. Esto es tributo, los grandes tributo a Colombia, que celebra su independencia este lunes 20 de julio.
1: Qué delicia escuchar a Celia Cruz cantando esa canción, Andy.
0: Te gusta.
1: Me recordó esa canción a mi ultra niñez, lo más chiquito de mi edad, yo creo. Mi abuela me recordó a mi madre que está en el cielo.
0: Bueno, ¿qué es lo que más extraña de Colombia hoy en día? ¿Qué es lo que más extraña de Colombia?
1: A mi mamá.
0: ¿Sí?
1: A mi abuelita que me crió. Creo que es lo que más extraño de Colombia, sí. En mi tierra, pues tengo la oportunidad de ir. Yo voy hasta dos veces al año a Colombia. Una vez el año pasado, creo que fuimos tres veces, el anterior a cuatro veces. Entonces no extraño tanto el país como tal, porque aparte estamos en Kiami. Estamos en Kiami, aquí tengo todo. Tenemos el carnaval de Barranquilla en Miami, estamos a 2 horas 45 minutos. Tenemos una cultura súper amplia de lo que es nuestra Colombia aquí en el sur de la Florida.
0: Aquí tiene el Boyoyuca.
1: Tengo todo. Sin embargo, llegar a Colombia es una maravilla siempre.
0: Yo extraño el calor de la gente.
1: Claro.
0: Aunque yo aquí me he convertido en un lobo solitario, o sea, mi familia y mis amigos, mis compañeros de trabajo, nada más. No visito mucho a otras personas, ni la familia que tengo aquí tampoco. No la visito mucho.
1: Nosotros sí, estamos muy unidos.
0: En Colombia sí, y me consta, porque yo me he encontrado por ahí con varios papayeros que y chef, ¿y dónde anda?
1: más de uno me
0: Entonces,
1: conoce.
0: Entonces,
1: sí.
0: En Colombia uno es amigo del vecino, del otro, del que vive más allá, del más acá, y alguien hizo mazamorra y trae, el otro hizo sancocho y trae. Sí.
1: La cultura latina, si somos los latinos, Andy, yo creo que todos, cubanos, boricuas, nicaragüenses, hondureños, seres de Bacaba, ecuatorianos, salvadoreños, de todo un poco.
0: Les prometí cosas curiosas de nuestro país. Ahora viene una de las historias más curiosas de uno de los símbolos de Colombia. El himno nacional de Colombia en realidad se lo debemos literalmente al portero de un edificio. El security que estaba ahí abajo de un edificio, sí. Resulta que el compositor de la letra fue presidente, Rafael Núñez. Él tenía su oficina en ese edificio y entonces en aquella época no existía el Facebook, no existía, lo único que existía eran los libros y la poesía.
1: Claro.
0: Y entonces este señor escribía poemas y escribió esta letra como una oda para celebrar la independencia de Cartagena. El portero, que era un lector, furibundo lector, le gustaba leer poesía, le gustaba leer de todo, sabía que él había escrito un poema muy bonito. Entonces el portero le pidió permiso a Rafael Núñez, el portero, que se llama José Domingo Torres. Recuérdalo, a ese portero, a ese señor humilde de la portería, le debemos el himno nacional de Colombia. José Domingo Torres le pide permiso a Rafael Núñez que le prestara el poema para mostrárselo a un músico, a un amigo.
1: Ajá.
0: Y fue y se lo presentó a un italiano.
1: Ay, Dios.
0: A un italiano. Y ese italiano se enamoró del poema y le hizo música. Le puso la música a ese poema. Orestes Índice se llama el italiano. Así que gracias a José Domingo Torres, le debemos que hayan unido el poema de Rafael Núñez y la música de Orestes Índice y nació el himno de Colombia.
1: Cosas curiosas.
0: Y ahora le cuento la historia de por qué la batalla de Boyacá la definió un niño de 12 años, un campesinito de 12 años. Esto es Tributo a los Grandes en Z92.

0: Z92 con toda la música de los 80, 90 y más. Esto es tributo a los grandes, tributo a Colombia, que celebra su independencia este lunes. ¿Sabe una cosa? Déjela ahí de fondo. ¿Sabe que esta canción no es colombiana?
1: No, cuéntamelo todo.
0: Esta canción no es colombiana, es mexicana. La compusieron Luis Carlos Monroy, Raúl Ornelas y Jaime Flores. Son compositores mexicanos. Pero parece que fueron a Colombia y se enamoraron de toda la cultura de Colombia. Se enamoraron de toda la cultura de Colombia y le regalaron esa letra a Colombia.
1: ¡Qué canción tan linda! Andy, te tengo que decir que esta canción es definitivamente un paseo. Cuando la escucho, siento que recorro toda Colombia de una manera lindísima. Es hermosa, felicito a esos grandes artistas que la crearon. Y claro que sí, imagínate, nuestro Jorgito Celedón en su voz la ha llevado por todo el mundo.
0: Sí,
1: ¡qué belleza!
0: Sí. Es una invitación para que el que no sea colombiano vaya a conocer algunas de las cosas lindas que tiene Colombia.
1: Un país precioso.
0: Bueno, le cuento que la independencia de Colombia se da en dos partes. Un 20 de julio, que es el que se celebra la independencia, apenas se empezó a gestar la independencia de Colombia. Fueron unos criollos, donde una española que les prestaron florero, que al final se dio cuenta que no era un florero, sino un centro de mesa, no era un florero, donde un español de apellido Llorente. Y el señor se negó. Y entonces esa negación del español de prestarles el florero para atender a una visita, entonces desencadenó en una manifestación en contra de los españoles.
1: Ay.
0: Y ahí empieza, se da el grito de independencia. El grito de independencia. Pero en realidad la independencia de Colombia se logra 9 años después. Uh-huh. 9 años después en la batalla de Boyacá. La batalla de Boyacá, cerca de Tunja. Y resulta que estaban peleando el ejército de Bolívar contra el ejército español. Y más o menos estaba ganada la batalla cuando el general Barreiro del ejército español iba a escapar por un lado. Y el niño que cuidaba los caballos de Bolívar, se dio cuenta y pidió ayuda y lo cogieron a piedra y lo tumbaron del caballo. Y de esa manera apresaron al general Barreiro, que era el líder del ejército español. Pedro Pascasio Martínez, recuerda, Pedro Pascasio Martínez se llamaba ese niño. Y a ese niño le debemos que hayan capturado al general español y ahí se haya sellado la independencia de Colombia con la captura del español.
1: ¡Epa!
0: Así que se lo debemos a Pedro Pascasio Martínez, niño campesino de 12 años que era el que cuidaba los caballos. Cosas curiosas, en tributo a los grandes en Z92.

0: Z92 con toda la música de los 80, 90 y más. Esto es tributo a los grandes, tributo a Colombia, que celebra su independencia este lunes 20 de julio. Y esta canción se llama así, precisamente, el 20 de julio, y es el grupo Galé, de Diego Galé, de Medellín para el mundo. Ok. Un saludito especial para la gente linda que nos acompaña a través de nuestra línea telefónica, el 305-564-9292. 305-564-9292. Marianita, la novia del Buki, y Raquelita, la espirituana, que celebra cumpleaños. Chefi, celebra cumpleaños este 23 de julio.
1: Ah. Happy birthday, qué bonito, le vamos a poner el cumpleaños.
0: El cumpleaños
1: aquí.
0: El 23 de julio, Raquelita, la espirituana, ojalá se ponga bien. Muy pronto,

0: cumpleaños para Raquelita la espiritual ahí.
1: Well, happy birthday.
0: Para todos los todo el que esté cumpleaños hoy, felicidades. Para Inés García, Marisela Flor Miranda, Edgar Pérez, Humberto Vega Ujía y Cheo Bonilla de Venezuela para el mundo. Cheo Bonilla también está con nosotros. Muchísimas gracias. Les cuento que hay una canción, bueno, hay muchas canciones de este señor, pero hay un cantante colombiano, barranquillero por cierto, un cantante barranquillero, que no era cantante en su momento, pero le gustaba como hobby cantar. Era locutor de una emisora en Barranquilla, tiene una voz muy bonita, tuve la oportunidad de conocerlo. Como seré yo de viejo, ¿no?
1: Andy, cállate, que nacimos en 1900.com. Entre tú y yo. Que
0: hoy en día una de las de estaciones de transporte en Barranquilla lleva el nombre de este señor. Entonces era locutor y hasta que llega un día un grupo de músicos, de un grupo musical que cantaba música española, algo así como los Churumbeles de España, algo música española. Y entonces lo ven cantar a él y se lo llevan como en gira. Y estuvo en Venezuela, estuvo en Perú, estuvo, y hasta que llegan a La Habana, y en La Habana se le acabó la cantada.
1: Ajá.
0: Y se quedó varado sin nada, sin nada que hacer en La Habana. En La Habana. Y comenzó a cantar en bares, hasta que lo ven y lo contratan de la Sonora Matancera. Para empezar con la Sonora Matancera, adaptó una canción viejísima colombiana que se llama Me Voy Pa' Cataca. Cataca es un apócope de Aracataca.
1: Ajá.
0: Aracataca es un pueblito campesino en la costa norte de Colombia.
1: En el Magdalena.
0: En el Magdalena. Y entonces había una canción que se llama Me Voy Pa' Cataca.
1: Uh-huh.
0: Y este señor Nelson Pinedo adaptó la canción y en lugar de decir Me Voy Pa' Cataca, puso Me Voy Pa' La Habana.
1: Ah,
0: y la cantó con la Sonora Matancera. Esas son muchas de las canciones, pero hay alguien que me pidió de este cantante colombiano. De este cantante colombiano me pidió una canción específica y es esta que le vamos a presentar a continuación. Es Nelson Pinedo cantando con la Sonora Matancera. Y ustedes saben que de que a mí mencionen la Sonora Matancera, ahí me tiro de cabezas. Esta canción es poco conocida de la Sonora Matancera dentro de los cubanos, pero en Colombia es muy grande esta canción. Esto es Tributo a los Grandes en Z92.

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0: Z92 con toda la música de los 80, 90 y más. Esto es Tributo a los Grandes, tributo a Colombia, que celebra su independencia este lunes 20 de julio. Ahí teníamos a la Sonora Carruseles, así como la Sonora del 21. Alquimia fue creada para rescatar viejas canciones de la Sonora Matancera. La Sonora Carruseles fue rescatada para rescatar viejas canciones del Bugalú. Un ritmo muy, muy, muy salsero de, que se originó en la ciudad de Nueva York. Ahí teníamos entonces a la Sonora Carruseles. Voy a contarles la historia de la bandera de Colombia, que se la debemos gracias a un general venezolano llamado Francisco Miranda. Hay muchas versiones de cómo se originaron los tres colores de la bandera colombiana. Lo que nos enseñaron en la escuela primaria y en la secundaria es que el rojo representa la sangre de nuestros héroes buscando la independencia, el amarillo refleja la riqueza de nuestras tierras y el azul es el mar que nos rodea. Pero yo creo que si vamos a la lógica, tiene otro sentido. Resulta que es la bandera de España amarilla y roja. Y el amarillo decían que era por el cabello rubio de la reina de España, no sé qué cosa. Pero resulta que yo creo que en otros escritos dicen que Miranda y otros próceres de la independencia de Colombia, lo que pusieron el color azul en medio del amarillo y el rojo de la bandera española es para como indicativo de que existía un océano entre separación de España, para separarse de España.
1: Interesante.
0: Ahora, son los mismos colores de la bandera de Colombia, la bandera de Venezuela y la bandera de Ecuador. Tienen los tres colores iguales.
1: Claro, tenemos que recordar que era la Gran Colombia.
0: Entonces, se diferencia porque la de Venezuela tiene las estrellas, la bandera de Ecuador tiene el escudo y la bandera colombiana no tiene nada. A la bandera colombiana se le pone el escudo solamente en actos presidenciales del presidente de Colombia. Ahí es donde se usa el escudo dentro de la bandera colombiana. Cosas curiosas, así que se la debemos a Francisco Miranda, que se la puso a un barquito pequeño cuando trató de invadir un pueblo venezolano de nombre Ocoro, algo así, no sé bien, y el cual salió derrotado. Lo sacaron de ahí derrotado, completamente se tuvo que escapar de allí porque no pudo ganar.
1: Así es.
0: Francisco Miranda fue el primero en utilizar esa bandera con los tres colores tratando de invadir Ocoro, no sé cómo se pronuncia bien. Ok, cosas curiosas de Colombia aquí en este espacio de Tributo a los Grandes en Z92.

Ese es prácticamente el segundo himno nacional de Colombia, se llama Colombia, Tierra Querida, y el original es del maestro Lucho Bermúdez, y su esposa lo cantaba, Matilde Díaz, ya me acordé del nombre de la hija, que era muy amigo de Celia Cruz. Este fue el tema que cantó, que uno de los temas grandes, grandes que hizo a Colombia. Pero para hacerle un homenaje a Colombia, el Gran Combo de Puerto Rico recogió este tema, lo volvió salsa y se lo regaló a Colombia y hizo un homenaje a Colombia, y también para tener algo bonito de Colombia lo hizo el Gran Combo. Escuchamos la misma versión de Colombia, Tierra Querida, la voz de Charlie Aponte y el Gran Combo de Puerto Rico aquí en Tributo a los Grandes en Z92.

9-2 con toda la música de los 80, 90 y más. Esto es tributo a los grandes, tributo a Colombia, que celebra su independencia este lunes 20 de julio. Un saludito muy especial para La Luz de Midway Ford, Norita Mendoza, que está en sintonía con su esposo, así que muchísimas gracias. Hoy a la 1 de la tarde estará Arielito Ramírez por allí con toda la gente amiga de, y la familia de Midway Ford. Allá está, desde las 11 hasta la 1 estará Arielito Ramírez por allí en Midway Ford. Un saludo muy especial para Norita Mendoza, también la luz que ilumina todo lo que tiene que ver con Midway Ford. Para ella un saludo grande. Ok, vamos con un cantante, otro cantante puertorriqueño. Este se llama Tito Gómez. Recuerde, Tito Gómez fue cantante de las orquestas grandes de Nueva York y después fue reclutado por Jairo Varela para ser cantante del grupo Niche. Después se independizó y se hizo solista, pero cuando era solista, Fruco y sus Tesos armó una big band de 30 y más de 30 músicos y comenzó a hacer tributos a muchas música, a diferentes ritmos y a diferentes partes del mundo. Entre ellos, Fruco cogió... invitó varios cantantes también extranjeros y nacionales para que cantaran. Y esta canción la hicieron para regalársela a Colombia, a cantarle a Colombia. Se llama Para Ti Colombia, la voz de Tito Gómez y la orquesta es de Fruco. La orquesta de Fruco y su orquesta, tributo a los grandes en Z92.

Z92 con toda la música de los 80, 90 y más. Esto es tributo a los grandes, tributo a Colombia, que celebra su independencia este lunes. Hay dos cantantes argentinos que cantaban música folclórica argentina, de las Pampas argentinas, ni siquiera del Buenos Aires, sino de las Pampas argentinas. Eran hermanos, los hermanos Visconti, los Visconti. Y entonces, ellos se hicieron muy famosos en Colombia. Muy famosos en Colombia. Y Colombia los quiso mucho. Donde más trabajaban indudablemente era en Colombia, pero eran músicos del folclore argentino, de las Pampas argentinas. Y un día, por cierto, cuando murió Víctor, que es el de la voz grave que van a escuchar, cuando murió Víctor, pidió que por favor lo cremaran y la mitad de las cenizas la dejaran en su tierra natal y la otra mitad la regaran en el Eje Cafetero de Colombia. Así que está abonando matas de café en el Eje Cafetero de Colombia, Víctor Visconti, el de los hermanos Visconti. Y ellos compusieron una canción para regalársela a Colombia. Aquí está los hermanos Visconti cantando esto, que es Paisaje Colombiano. Tributo a los grandes en Z92.

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1: Z92 con toda la música de los 80, 90 y más. Ahí teníamos a los hermanos Visconti de Argentina cantando este paisaje colombiano. Bueno, las dos canciones más representativas de Colombia indudablemente son las que van a sonar a continuación. La primera fue compuesta originalmente en una versión instrumental nada más. En 1960 por Juan Bautista Madera Castro, era el clarinetista de una orquesta del músico Pedro Salcedo en Barranquilla. En Barranquilla nació esta canción. Entonces, después, el compositor de la letra, Wilson Choperena, que fue el cantante, dice que en un pueblo de Mompós, en un hotel de Mompós, que es un pueblo a la orilla del río Magdalena, él iba entrando al hotel y había una niña, una señorita, con una falda roja, muy bonita. Y cuando la vio, parece que le llamó mucho la atención y él pegó el grito, ¡ay! Y le puso a sonar los tambores.
2: Andy, entonces, pero qué bien te sale.
1: En ese momento surge la idea de hacer la letra. Surge la letra. Así que la letra es de Wilson Choperena. La música es de quien les dije, el músico clarinetista. Y todo esto nació. ¡Ay! Se van para Barranquilla y nadie le quería grabar eso. Nadie la quería grabar.
2: ¿Cómo así?
1: Sí. Pero resulta que quedó espacio para una canción más. ¿Y qué hicieron? Meter el relleno ahí.
2: Y el relleno fue el hit.
1: Aquí está ese relleno de Wilson Choperena. Tributo a los grandes en Z. No, lo canta. Esta no es de Wilson Choperena, es la original. Esta es la de Charlie Sa, que hace una versión muy bonita.
2: Mi versión favorita, por cierto.
1: Muy bonita. Charlie Sa aquí.

0: Z92 con toda la música de los 80, 90 y más. Esto es tributo a los grandes, tributo a la música colombiana. Colombia celebra su independencia este lunes 20 de julio y por eso nosotros estamos haciendo este homenaje en el día de hoy. Bueno, vamos llegando al final de nuestro espacio en el día de hoy. Antes saludamos a Miguel Ramos, que está cumpliendo 27 añitos.
1: Happy birthday.
0: Más 60.
1: ¡Uepa! Bueno. Andy, todo eso no se dice.
0: Bueno, en la coordinación general, la jefa hoy aquí ha sido la representante de la belleza barranquillera.
1: Piloteando tu avión.
0: Piloteando
1: tu avión. Soy tu piloto.
0: Gracias. Mi nombre es Andy Ver, el rumbero, y es un inmenso placer compartir contigo todas estas anécdotas, todas estas historias. El próximo sábado estaremos con otro tributo a otro de los grandes y estaremos desde Midway Four el próximo sábado, así que por allá los espero. La última canción la conocen todos, pero fue compuesta en el año 1938 por Emiliano Zuleta Vaquero. Es una controversia entre el músico Emiliano Zuleta con Lorenzo Miguel Morales, a quien en la canción dicen Moralito. Resulta que estaban en una parranda y estaba tocando el acordeón Lorenzo Miguel Morales. Cuando llega a la parranda, en medio de ron, esto y lo otro, entonces llega Emiliano y le dice: présteme el acordeón que yo también sé tocar.
1: Epa.
0: Y entonces, cuando resulta que resultó mejor, interpretó mejor el acordeón Emiliano Zuleta que el propio Moralito, entonces Morales se enojó. Y es cuando coge el acordeón otra vez y comienza a tirarle a Emiliano. Emiliano dice: toque, yo canto también. Y le tira otra vez a Miguel Morales, Lorenzo Miguel Morales. Y entonces es una cosa que se utilizaba mucho en aquella época, en que era una piquería. Piquería es lo que llaman punto guajiro cubano, lo que los paisas en Colombia llaman la trova. Es uno cantándole cosas al otro y el otro respondiéndole.
1: Claro.
0: Eso es una piquería dentro del vallenato. Y entonces esta canción es una piquería. Lo que cantaba Lorenzo Miguel Morales y lo que cantaba Emiliano Zuleta Vaquero. Eso es, a grandes rasgos, la definición de esta canción que se compuso en 1938. Después la grabó Guillermo Buitrago con guitarras y guacharaca. Y eso fue la que el mundo conoció con el nombre de Qué Criterio. Pero aquí está la versión que inmortalizó y que la llevó por el mundo entero, nada menos que Carlos Alberto Vives. Tributo a los grandes en Z92. Gracias. Que Dios los bendiga.

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Por aquí seguimos en este sábado maravilloso, a conducir con precaución. Estamos pasaditos por agua, pero en modo mundialista, porque hoy tenemos partido Francia-Inglaterra. ¿Quién se quedará con ese tercer lugar?

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3: Y ahora, otro segmento de música continua, sin comerciales.

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Seguimos en este sábado delicioso. 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
10: Ahora seguimos con más música continua.

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con el gustito. Hey, Johnny Ventura, yo siempre pongo los clasiquitos, también de merengue. Luisito Vega te acompaña en otra hora que comenzó con el show número uno de tus fines de semana en la Z Descarga. Ok, tú sabes cuál es, tú lo esperas. Así, esperándolo así en la casita a las 7. Qué rico, oye, vamos a bailar, vamos a gozar. All right, bueno, saludos.

Ok, otra horita más para gozar. Saluditos allá en tu carrito. ¿Cómo están? Allá los muchachos, ¿cómo están? Los tigres de la pata. Deben estar encendidos con la bellonera ahí afuera, en la acera. Ya lo sé todo. Ya, Marquito también, un saludito.